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0: Gracias a la conmoción, a las bailarinas de Keko también, buena onda, gracias. Aplauso.
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Y lo que hacemos siempre después de Charlie es preguntarnos cosas. ¿Vos te diste cuenta que vivimos en el mismo universo que Charlie García?

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0: ¿Qué tal? Hola, estamos haciendo una encuesta. Disculpen que nos cortamos, están jugando. ¿Qué les pareció la canción de recién?
1: ¿De dónde? ¿De dónde estamos escuchando?
0: Va, dejen, dejen. Chicas, ¿a ustedes qué les pareció la canción de recién?
2: ¿Cuál?
0: La que estaba...
1: A mí no me gustó.
0: ¿Cómo? Decime, ¿qué te pareció a vos la canción de recién?
1: Una cagada total.
0: Dale, ¿estás anotando?
2: A mí no me gustó.
0: La que viene, chicos, a todos les digo, les va a encantar. 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Sí, estás en radio de rock.
2: ¿Cuál?
0: 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Chao, volvemos.

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1: Promesa.
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Vos también ponete cómoda si querés. Acá estamos. 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

Bueno, otro Charlie, un Charlie que pasaba recién. Bueno, lo que demanda la lógica es que nos tomamos un segundo y pensamos en sus manos, tocando el piano.

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Sí, y sí, un rato.

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0: 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Qué linda te vine, que sea un siglo no te veíamos, che. Qué bien que estás, se te ve muy bien. Dale, tranquilo.

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1: son
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1: Medio fanfarrones los rockeros, ¿no? 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
1: Levanta la puntería porque el de recién fue bastante feo.
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1: Mira que temón, boludo.

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tanto, joyitas como esta, puedes ir pasando, ¿eh? Mira qué linda, cómo se puso. Se tiró todo el ropero encima. Y estás hermosa, dale. Qué linda joyita. 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

pasó Charlie, así que corresponden unos pocos segundos de reflexión. Bueno, bien, ya está, dale, seguimos en...

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0: locutor, que estás colgado, ¿qué pasa ahí?
1: Perdón, perdón, es que me mandaron esto del... Estoy muy manija del Mundial, mirá, mirá esto.
2: Ya marcaron, ya remataron los cinco penales los holandeses. Lautaro Martínez, el goleador de la era Scaloni, del banco. Así va Lautaro. Match point estamos, vamos Lautaro, no la dejes pasar. ¡Lautaro! ¡Gol! ¡Gol!
1: Estás y estamos así, muy manijas de El Mundial en Radio de Rock.

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2: A ver, aguanta que justo ahí terminó y estoy grabando, Martín.

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2: ¡Atención, ¡Ahora! ¡Viene Trueno!
3: ¡Sí, sí, sí! ¿Qué pasa, Fa? ¿Qué pasa, Mercedes?

0: momento tenés que parar a la banda. Pero tengo un amigo que va a cantar una canción conmigo. Viene directamente del West Side. A ver si lo conocen.
1: ¡Milo J!
0: Esto es Fa Papay.
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5: 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Yo también queremos desearnos felicidades y no nos olvidemos de nosotros. 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
0: Chao, indio. 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Buen viaje y a cuidarnos. A cuidarnos entre nosotros.

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1: Esta es la última noche. Yo también queremos desearnos felicidades y no nos olvidemos de nosotros. 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
0: Chao, indio. Gracias. Buen viaje y a cuidarnos. A cuidarnos entre nosotros.

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0: 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A cuidarnos entre nosotros.
1: Bueno, hacemos un tema, paramos 5 minutos. 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
3: Grabamos, chicos.
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somos radio de rock, tenemos pop, tenemos rock. Y cada tanto, joyitas como esta puedes ir pasando, ¿eh? Mira qué linda, cómo se puso. Se tiró todo el ropero encima. Estás hermosa, dale, dale, dale. Qué linda joyita. Eso me mata, cosa me mata. Mira qué linda.

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